0: as the
1: Todo
0: creators
1: lo
0: of addictive
1: conservo en uno.
0: devices.
1: En
0: And this
1: realidad,
0: situation repeats
1: se tiene que
0: itself all
1: trabajar,
0: over the
1: se
0: world
1: tiene que
0: when they
1: arreglar
0: should
1: el futuro.
0: really offer a space
1: No
0: for
1: es lo
0: us
1: mismo
0: and our demands,
1: de ir y
0: because
1: recordar
0: it's not just
1: el
0: about going to a
1: museo
0: museum
1: que
0: and to
1: hay
0: be able to reminisce
1: en
0: about the
1: Aguardo que
0: heritage of
1: decimos
0: our
1: nosotros los
0: people
1: pueblos,
0: or the use of
1: que pues
0: these
1: no son
0: tools,
1: legales, ¿verdad?
0: when in reality
1: Nosotros
0: we lack
1: aparecemos
0: all sorts of rights.
1: como
0: And it's like
1: títeres
0: if we
1: y
0: were shown
1: puppets
0: as
1: que
0: puppets,
1: la tratamos de
0: when in
1: someter a
0: real
1: la
0: life
1: fuerza.
0: we're going through a lot of
1: Esa
0: hardship.
1: es la visión del hombre ambicioso,
0: And
1: que
0: this
1: nunca
0: hardship is
1: nació
0: due to
1: por
0: the
1: fines
0: ambition of
1: materiales,
0: men, the
1: hambre
0: men that
1: de
0: are ambitious for material
1: dinero.
0: things,
1: Para
0: the men who are
1: nosotros
0: hungry for money.
1: es algo
0: And
1: que
0: to us,
1: tiene
0: this has no
1: significado
0: significance
1: político.
0: whatsoever. This is a
1: Sabemos bien que
0: disease.
1: esto
0: And it hurts me a lot to say
1: solo
0: this
1: vivo
0: as an
1: en un
0: indigenous
1: sistema que
0: person
1: es descendiente
0: and
1: de
0: as a
1: la existencia.
0: descendant of a
1: Duele
0: pre-existing
1: decir,
0: nation.
1: pero
0: But it's the truth.
1: nosotros cada momento
0: We are able
1: nos
0: to
1: vamos allí
0: absorb the
1: donde
0: energy of
1: absorbemos la
0: the wok
1: energía
0: by
1: del
0: standing in
1: suelo,
0: the shade of the tree or
1: absorbiendo
0: just going to a
1: un
0: river
1: árbol
0: and replenishing ourselves. And this
1: renovando.
0: is our
1: Esa
0: greatest
1: es
0: wealth
1: una
0: as an indigenous
1: mayor
0: nation.
1: riqueza que tenemos nosotros como pueblo indígena.

Encuentra la salida. No voy a doblarme cual espiga. A una herida de muerte me arrancaré el vendaje. No escucharás lamentos, ni verás sangre en mis adverbios, ni sentirás derramárseme la amnesia, donde anidan los sistoles, que solo me conciernen a mí y al abismo de la noche. Caminaré erguida, como hice siempre, entre lirios de un pavimento que no llevará tu huella, porque no te pertenece. Tú mismo encuentras la salida, esa que te amordaza en la libertad de los pájaros cáusticos, de tu lengua que aletea, desnucando a quemarropa el desahucio aprendido, el dorso de una balada incompleta. Rocío Viedma. Buenas noches a todas nuestras radioescuchas. Esto es Radio Tropiezo. Estamos en una transmisión colectiva de las personas que integramos esta radio en solidaridad un poco con la revuelta de Colombia, que ya tiene varios días por allá, donde están matando a mucha gente, donde se está viviendo una represión increíble y donde este es un pequeño gesto solidario y es un pequeño guiño de solidaridad, de amor a esa región de esta América que nos parece un poco lejana, pero a la vez nos parece mucho muy cercana y que abraza a muchísimos corazones de las personas que estamos aquí. Y a lo largo de un tiempo indefinido, porque no sabemos cuánto dure este programa, vamos a estar poniendo algunos audios y un poco de música para darle un poco de difusión y romper un poco el cerco mediático que tiene la gente de Colombia, que desde hace unos días ha salido a las calles a reclamar y a gritar rebeldía y a luchar por su vida después de una guerra cruenta que los dejó devastados, después de unos tratados de paz que nunca firmaron ninguna paz, porque no hay paz en el capitalismo. Bienvenidas.

0: Colombia ha estallado una bomba social contenida durante 200 años. El hecho detonante ha sido la propuesta de reforma tributaria que impulsó el gobierno del presidente Iván Duque y que buscaba gravar con un impuesto del 19% productos de la canasta familiar, los servicios públicos como el agua, la luz y el gas y también el combustible. La reforma pretendía extender un cobro de impuesto a la renta a personas con salarios mensuales de aproximadamente 2.500.000 pesos. Para que tengan una idea, personas con un ingreso mensual de $620. Es decir, era una reforma que recaía principalmente en la clase media y baja. Este proyecto resultó extremadamente impopular, primero porque fue presentado bajo la crisis económica que ha generado el COVID-19 y porque no contempló otras estrategias para superar el déficit fiscal, como impuestos a las bebidas azucaradas, que afecta directamente a las grandes empresas, cobros efectivos a los evasores de impuestos y una mayor contribución de los denominados superricos. Ante este panorama, las centrales obreras y diferentes organizaciones sociales llamaron a un paro nacional para el 28 de abril, cuyo efecto inmediato fue el retiro de la reforma y la renuncia del ministro de Hacienda. Sin embargo, los niveles de violencia que se han producido en el marco de las manifestaciones, principalmente a manos de la fuerza pública, han causado un movimiento mucho mayor que ahora tiene otras demandas, que busca ahora la movilización, una sanción severa a la corrupción, considerado uno de los principales problemas en la sociedad colombiana, se busca una renta básica para las personas más afectadas por la crisis económica, una reforma a la policía que contemple el desmonte del Escuadrón Móvil Antidisturbios o ESMAD, el retiro de un proyecto de una reforma a la salud, el cese de asesinatos de líderes sociales y excombatientes de las FARC. Se busca que se cumplan de manera efectiva los acuerdos que se firmaron en La Habana entre el Estado colombiano y la extinta guerrilla, la suspensión de la erradicación de cultivos de coca mediante la aspersión de glifosato y la no continuidad en la extracción de hidrocarburos mediante la técnica denominada fracking. Estamos ante unos niveles de violencia de gran proporción. Según la organización no gubernamental Temblores, hasta el día 13 de mayo se tenían las siguientes cifras: 362 víctimas de violencia física, 39 homicidios cometidos presuntamente por la fuerza pública, 1.055 detenciones arbitrarias cometidas contra manifestantes, 442 intervenciones en las protestas que se han llevado a cabo pacíficamente, 30 víctimas de agresiones oculares, 133 casos de disparos con arma de fuego, 16 víctimas de violencia sexual y 3 víctimas de violencia basada en género. En estos momentos hay más de 350 personas que están desaparecidas. La situación hoy sigue siendo incierta, porque la particularidad de este movimiento es la ausencia de una representación política. No hay líderes, ni partidos, ni gremios que aglutinen las demandas de las personas en las calles. Esta ha sido también una exigencia del movimiento popular, la no instrumentalización de la revuelta. No estamos ante un movimiento con un tinte ideológico claro o donde se sobresalga una corriente política. Hemos visto un movimiento espontáneo que ha surgido de los barrios, de la gente del común, de las calles. Por esta razón, las formas de organización, y hablo de la ciudad en la que vivo, Medellín, se están dando bajo el modelo de asambleas barriales o populares. La premisa principal en este momento es la construcción colectiva y horizontal. En el momento de compartirles este audio, las protestas se han recrudecido sobre todo en el sur del país. En la ciudad de Popayán, las personas han salido a quemar las estaciones de policía. Hay gran rabia e indignación por el suicidio de una joven de 17 años la noche anterior, detenida y abusada sexualmente por cuatro agentes del ESMAD. Estamos bajo una dictadura paramilitar que se encubre bajo el discurso del Estado de Derecho. En Colombia, el Estado y civiles armados protegidos por la policía están asesinando a la población. Saludos a nuestros hermanos y hermanas en México y en el mundo. La solidaridad no tiene fronteras.
1: Un país muy rico, ¿cierto? Podemos vivir como reyes todos, todos. No se puede morir más niños de hambre aquí, ¿sí o no?
2: Claro, claro que sí.
1: Muchas gracias, compa.
2: ¿Dices que van de van entonces?
1: Ya, pa' Medallo.
2: Sí.
1: Muchas gracias.
2: Yo ahí pa' abajo todavía.
1: Vamos a ver, vamos a ver. Cuidado, cuidado, cuidado. Cuidado.
2: Ay, mamá, le está yendo el pie.
1: esta es una comunidad hermosa, hermosa, hermosa. La gente de la Navarra es una comunidad hermosa, es luchadora. Con empatía, por lo menos. Sí, ya. Amén, a ustedes también.
3: Bendiciones.
1: Hasta luego. Sí. Sí, ya. Sí, ya, yo no les quise firmar porque me estaban metiendo un montón de códigos y un montón de cosas. Y yo no quise firmarles. Es que la gente quiere la transmisión. Igual toca peinar de aquí para allá.
4: Las ruinas. Digo, ¿cómo está todo? Todos los letreros caídos.
1: Las cámaras, todo. Mucho multo. No, esta pelada es de raza. No, no, alguien lo tiene que hacer, yo digo, alguien lo tiene que hacer, a pesar de tanta...
5: El Medios Libres Cali publicó un texto que les recomendamos mucho, que se llama Colombia perdió el miedo, el paro vive, que todos pueden encontrar en Radio Curruf. Y vamos a estarlo leyendo alrededor de la transmisión, a lo largo de la transmisión. Un pueblo sin piernas, pero que camina. A pesar de los acuerdos para la terminación del conflicto y la guerra en Colombia, firmados por el gobierno y la guerrilla de las FARC-EP en 2016, el paramilitarismo y el narcotráfico le dan continuidad a la guerra en el país. El Centro Democrático, partido del expresidente Álvaro Uribe y del actual presidente Iván Duque, son los responsables de perpetuar la guerra y enfocar su poder hacia el control político y financiero del país. A febrero de 2021 se registran 252 firmantes de paz asesinados, desmovilizados de la guerrilla de las FARC. 4 años después de su firma, el avance de la implementación no supera el 75% y los puntos sustanciales frente a la transformación de las condiciones estructurales del conflicto, como por ejemplo el punto de acceso, redistribución y tenencia de la tierra, sigue siendo una deuda histórica en Colombia y la base de la profunda desigualdad en el país. Esta desigualdad, que se agudizó con la llegada de la pandemia, dejó al descubierto la inoperancia y la incapacidad estatal para pensar en el bienestar de las personas. Las decisiones tardías frente a los cierres de aeropuertos y el establecimiento de controles estrictos en la entrada a extranjeros dejaron en jaque al país. Aunque el país vive al tercer pico de la pandemia del COVID-19, la nación entera se encuentra en una grandísima ola de violencia, pobreza y corrupción, donde el hambre es uno de los mayores problemas. La guerra baña de sangre nuestro territorio. En lo que lleva el año 2021 se reportan 57 líderes sociales asesinados, 20 de ellos indígenas en su mayoría del departamento de Cauca. 158 feminicidios en los primeros 3 meses del año, masacres en los territorios y violencia en las calles y campos. Somos el país de las ejecuciones extrajudiciales. La Jurisdicción Especial para la Paz, JEP, en un informe sobre los asesinatos ilegales a civiles indefensos, presentados por la fuerza pública como muertes en combate, ascienden a la cifra de 6.402 personas. Y los picos de asesinatos son los años 2007 y 2008 durante el gobierno de Álvaro Uribe Vélez. Una cifra cercana a la cantidad de víctimas de la dictadura de la Junta Militar comandada por Jorge Rafael Videla en Argentina. Más del doble que las víctimas de la dictadura de Augusto Pinochet en Chile. En Colombia, la gente ya no se pregunta quién dio la orden. La gente sabe que Uribe dio la orden y ya no tiene miedo de decirlo, porque Colombia perdió el miedo.

0: Nutrición, el deseo de la plata y la mala intención te vuelven desconfiado en cualquier situación. Hay gente que es buena y de buen corazón, y hay otros que el hambre les quitó la razón.
1: Desde la firma de los acuerdos de paz, el uribismo encarnado en el gobierno de Duque se propuso por todos los medios, humanos e inhumanos, destruir la paz, y lo están logrando. Según Indepaz, solo en el 2020 y en lo corrido del 2021 van 124 masacres con más de 300 víctimas. Desde la firma del acuerdo de paz han asesinado a más de 100 líderes, mil líderes sociales en Colombia. Vivir en este país es una lucha constante contra las políticas de hambre de un gobierno que solo tiene la bota represiva del Estado como respuesta a las necesidades de su pueblo. No solo por los modelos económicos que promueven la miseria y la desigualdad, también por los modelos políticos genocidas que exterminan cualquier identidad colectiva ajena o contraria a tales modelos hegemónicos. El COVID-19 es el menor de los problemas. En medio del tercer pico de contagios, que agudizó el número de víctimas en la ciudad de Cali por la pandemia del COVID-19, miles de personas acudieron a las calles convocándose al paro nacional 28A, 28 de abril. ¿Cuáles son las razones para que la gente supere el miedo al virus y ocupe las calles en resistencia frente al gobierno más sangriento de Latinoamérica? El manejo corrupto y negligente del gobierno de Duque a la crisis generada por COVID-19 tiene al país en una curva de empobrecimiento que asciende exponencialmente. Si bien, según cifras del gobierno, durante el 2020 se invirtieron 44 millones de pesos en el mejoramiento de la infraestructura hospitalaria y ayudas humanitarias en forma de transferencias económicas, alrededor de esta gestión siguen habiendo dudas y miles de denuncias de corrupción en el manejo que se le ha dado a esta política.

Sumado a esto, se presenta la negativa del gobierno de Iván Duque a llevar a cabo el proyecto de renta básica firmado por más de 4.000 personas, entre ellas por lo menos 50 parlamentarios, como alternativa económica para sostener los hogares de que más lo necesitan, esos que día a día deben salir a las calles a exponerse ante el virus para sobrevivir. Contrario a esto, el salvavidas del gobierno se enfocó en la banca, asegurando la liquidez financiera de los bancos por transferencia directa de dinero que salía del Fondo de Mitigación de Emergencia, FOME, creado a raíz de la pandemia. Lo que algunos expertos aseguraban era que los bancos, solo por la operación de las transferencias de la medida conocida como ingreso solidario, recaudarían por lo menos 24 mil millones de pesos entregados directamente del erario público, ingreso solidario que, dicho sea de paso, no recibieron a cabalidad las personas que lo necesitaban. Así, incluso durante la pandemia en Colombia, seguimos viendo cómo cada día el pueblo es más pobre y el rico más rico. Esto no es nuevo. Desde hace décadas que la clase política conservadora y de derecha se presentan únicamente como los intermediarios entre el país y la economía global hegemónica. Asimismo, de manera sistemática y perpetua, sostienen su posición de intermediarios, exterminando pueblos, saqueando tierras y dominando a las mayorías populares desde la bota militar, una dictadura solapada, con recursos y armas suficientes para mantener al país encadenado por varias décadas más. Este estallido social y popular no es espontáneo, más bien es la reacción a años y años de dominación e injusticia. Sin embargo, el detonante más visible para las movilizaciones de abril en Colombia es la propuesta del proyecto de ley mal llamado Ley de Financiamiento Solidario, que no es nada más que una reforma tributaria que condena y empobrece a las mayorías populares y ciudadanas, con el pretexto de aliviar el déficit fiscal que el mismo gobierno produjo meses antes por un hueco fiscal que quedó de los beneficios tributarios de la anterior reforma. Al uribismo y el gobierno de Duque se les ocurrió la terrible idea de aumentar el costo de vida en uno de los países más desiguales del mundo. Es inconcebible que en plena crisis el gobierno colombiano decida subir los impuestos a la comida, canasta básica familiar de las clases bajas y medias. No se le puede aumentar el precio a la comida cuando el pueblo tiene hambre. La indignación aumenta a raíz que las medidas contempladas en la reforma tributaria perjudican al pueblo, pero recompensan y benefician a las grandes fortunas y monopolios del país.

0: Bien, aquí Radio Tropiezo. Continuamos con esta transmisión dedicada a las revueltas actuales en Colombia, escuchando algunos audios de compañeros colombianos que nos han enviado, así como leyendo algunos textos que nos dan contexto de la situación.
1: Ay, amiga, qué tusa de país la que tengo. ¿Sabes? Es un despecho. La última vez que me sentí así, que sentí esta tristeza tan paila, fue en el 2016 con el tema del plebiscito. O bueno, como lo llamamos con Erika, la plebitusa. El día que ganó el no, se me desbarató la esperanza. Yo de verdad sentí como si me hubiera dicho que no la traga, o sea, o algo de verdad peor. Y bueno, es que ese acuerdo de paz era como una traga, era un enamoramiento por lo que yo pensaba que podría ser mejor en este país, que marica desde hace más de 60 años está sumido en la guerra, porque este es un territorio violento desde siempre. El día del no, lloré, marica, mis ojos. Nos fuimos con unas amigas a comprar vino y comida porque pues, nos habían invitado a una fiesta. Íbamos a celebrar el sí, es que era de verdad como casi un hecho para todas. Compramos vino, compramos comida y nos fuimos a una casa de un desconocido, o sea, así como si fuéramos a una fiesta. Y bueno, íbamos a una fiesta, pero resultamos en un velorio. Yo te he contado que estudié en universidad pública, que en este país en realidad parece una entidad privada porque hay que pagar para estudiar. A veces se paga mucho, a veces se paga poco, pero siempre hay que pagar. Y pues no es gratuita, ¿no? Como debería ser la educación pública, como me imagino pasa en México, o pasa en Brasil, o en varios países de Latinoamérica donde la educación pública es gratuita. Aquí no pasa eso. Bueno, siendo estudiante, solía marchar. Bueno, a veces marchaba poco, a veces me pegaba a marchas grandes. Y pues eso lo hice de estudiante de universidad pública y siendo pues más niña, mis papás me llevaron a marchas porque pues ellos eran maestros de colegio y de colegios públicos en Colombia. Pues bueno, como ves, siempre ha habido mucha inconformidad con este sector de la educación. Yo dejé de marchar, no porque hayan dejado de existir las marchas en Colombia, sino porque la verdad perdí el interés y porque perdí las ganas. Y bueno, porque había como, pues como una desidia, así como un cansancio con las protestas sociales. Pero en el 2016 La Paz nos llamó de nuevo a las calles y con mis amigas y con las amigas volvimos a salir a la calle a exigir que se cumpliera el acuerdo de paz. Salimos a
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3: en la zona lacustre de Xochimilco.
4: Buenos días, ¿cómo ya?
5: Buenos días.
4: Mi nombre es Abdiel, aquí estamos trabajando, ¿no? Ya como les dijo Gaby, a veces trabajar la tierra es un poquito pesado, ¿verdad? Pero pues, aquí estamos con todo el ánimo, con todas las fuerzas, ¿no? Seguimos, pues yo soy tercera generación, ¿no? De mi abuelo, ahora mi padre, y ahorita sigo yo, pues desempeñando este oficio que me dejaron, ¿no? Bueno, que me dejó mi papá, aquí estamos echándole ganas, a ver, a dónde llegamos y qué tanto podemos aguantar. Ya con la compañera Gaby estamos trabajando componiendo los suelos chinamperos, ¿no?
6: Xochimilco, digamos, de los 500.000 habitantes, solamente 4.000 se dedican a la agricultura, ¿no? Entonces, pues realmente es algo que está en vías de desaparecer, tristemente. Y sí, pues aquí en San Gregorio también pues vemos que hay muchas familias que se mantienen de esta actividad, pero creo que cada vez son menos, ¿no? Ahí vemos la importancia de estos suelos que construyeron pues nuestros ancestros, ¿no? Suelos, pues son suelos culturales, son sistemas agroforestales, podemos hablar de mil nombramientos, ¿no? Así que tienen reconocimientos a estos suelos que, pues la verdad es que no es la fiesta, no son las trajineras los que han dado esos nombramientos, sino que es la agricultura chinampera, es este trabajo de mantener esta productividad, este suelo tan fértil y pues que alimenta diariamente a la población de la misma Ciudad de México, ¿no? Y que hoy tristemente están en riesgo esta actividad, más allá también de a lo mejor ser una actividad económica, de sostener familias todavía aquí en lo que es la gran Ciudad de México, pues también es un espacio que pues defiende el territorio.
5: Bueno, aquí ya lo que ustedes ven son, se llaman túneles, así nosotros los llamamos, estas como camas. Aquí son 6 túneles, 8 con esos dos. Y este primer túnel es de verdolaga. Aquí se puede ver que pues la verdolaga crece con el quintonil, crece con algunas hierbas, pero ahorita la vamos a quitar. Nada más vamos a dejar. Sí, esta fue al boleo. Aquí hay dos formas de cultivar, que es una con chapín y otra es al boleo. ¿Cómo gusten entrar, si se quieren quitar sus zapatos o como ustedes gusten?
6: Sí, bueno, tradicionalmente aquí se cultiva sin zapatos.
7: Como tú lo hagas, lo hacemos.
6: Mejor y igual. También tiene que ver con el respeto a la tierra.
7: Y entonces hay que sacarla todo así de la raíz.
5: Uh-huh. Se deja ya nada más esto. Este pastito también se quita.
7: Vale, a todo lo que no sea verdolaga. Todo lo que no sea
5: verdolaga. Sí, la verdolaga es esta como redondita. Okay. Verdecita esa. Entonces, que tiene que varias no. Así como petalitos. Esta es la verdad. Igual también si esta como está chiquita la puedes aplastar así un poquito.
7: Ah, por eso entras descalzo.
5: Ajá, por eso.
7: Entras descalzo, pero ajá. Si la aplastas un poquito no la vas a matar.
5: No la matas. Ah, pero vale. Como entras ya luego con las botas
7: la
5: así, ya se ajá.
7: Claro, le cortas
5: las ajas. Y ya ahorita si la quitas de una vez ya no maltratas a la planta y ya a la hora de cosechar es mucho más fácil. Aquí ya está preparado el terreno, ya nomás necesita un poco de abono y ya se pasa al tractor y ya se puede sembrar la verdolaga así. Ese es el tipo de que se siembra en boleo, ajá. Nada más se agarré un poquito de abono y ya se le vierte. Este es estiércol de caballo. Yo cuando llegamos aquí al túnel ya se empieza a aventar, a modo que vaya parejo el estiércol en toda la cobertura de la tierra. El primero sería como limpiar el espacio donde se va a sembrar. El segundo sería aventar ahorita lo que estamos haciendo, el abono. Ya posteriormente el tercero es aflojar la tierra con el abono. Bueno, revolverla, que no sea no más abono, sino que sea tierra con abono. Y ya después de ahí se le empareja, que es el cuarto paso. Se empareja y se le levanta un bordito para que no se escurran las orillas. Ya después, ahora sí, ya se puede tirar la semilla. Ese sería el último paso. Si yo lo hago solo, como 2 días completos, así, de mañana a tarde. 2 días completos.
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3: Cocina Colaboratorio es un proyecto transdisciplinario que conecta a académicos, creativos, chefs y productores para intercambiar conocimientos y desarrollar sistemas alimentarios más justos. El proyecto piloto arrancó en el 2018 en los ejidos de Marqués de Comillas, Chiapas.

0: Jasper Music. Y juntos llevamos al proyecto de Radio Cocina Colaboratorio un registro sonoro de historias, memorias e intercambios alrededor de la comida y la agroecología.
1: Uno de los ejes principales del proyecto es la cocina. La cocina es el punto donde nos encontramos para preparar, saborear y compartir. Un punto de encuentro horizontal donde los miembros de la comunidad, académicos y creativos, compartimos recetas e historias.
0: A través de la cocina conocemos sobre los productos de la región. Cómo se preparan, a qué saben, pero también cómo se cultivan, quién los produce y de dónde vienen. El audio recetario de Radio Cocina Colaboratorio reúne un poco de todo esto. En estas cápsulas, un miembro de la comunidad comparte con nosotros una receta de cocina, la cual preparamos al momento con los ingredientes de su jardín o sobre su parcela.
1: Oye, ¿sabes qué?
0: ¿Qué pasó?
1: ¿Por qué no vamos mejor con Rafa Lombera para una probadita de las audio recetas?
0: ¿Ah, sí? Vamos.
1: ¿Vamos?
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9: Vamos a cocinar, vamos a hacer una ensalada. Todo es recolectado y la mayoría se recolecta aquí mismo, ¿no? Aquí tenemos ahora las famosas pacayas, que va a ser una base de la ensalada. Un pepino. Listo. Esas las saco, de hecho, muchas de estas son del cultivo que tengo aquí atrásito de la casa. Ah, esta es una inflorescencia. Se come solo los machos, las hembras no. Si tú te das cuenta, esta está todavía muy joven. Entonces, esta ya va a estar más amarga que esta. Por el tamaño y todo. Empezamos a poner a cocer estas. Se pueden hacer, bueno, de varias maneras. Una es ponerlas a que den un hervor y ya, para la ensalada. Otros se la comen sin hervirlas, pero es un poco más amargo. Entonces, para eso, entonces usamos, déjame traer la tabla. Agarramos la tabla y lo que hacemos es le cortamos un pedacito de cada lado para que la poquita sal que le pongas le entre a la inflorescencia adentro. Este un lado, Bimbo. Mira cómo esta era una hembra. Si lo abrimos, te vas a dar cuenta que es muy diferente la parte de adentro. Estas son más largas y más delgados la inflorescencia, mira. Si ves que no se parece, bueno, se parecen en el color y todo, pero uno es más pequeño, con las puntas más corrugadas, y cuando esta suelta el polen, esta va a estar floreando, entonces ya se polinizan.

0: ajijo.
1: Entonces ahora vamos a picar un poco de calabaza. Yo no la pongo a cocer, a mí me encanta ponerla así cruda. Soy Rafael Olvera Estrada y pues, bueno, vivo aquí en Chajul y ahorita estamos aquí en mi casa, que es la casa más bien de mi hija, no, ya no mía, porque ya, como decimos, ya es, todo pasa a ser nombre de ella. Nosotros ya estamos ya más grandes, digo grandes porque ya tiene unos 50 años, pues, pero pues nada, estamos aquí en el ejido Boca de Chajul, municipio Marqués de Comillas. Pues mira, yo llegué aquí a la selva cuando todavía no había nada de gente. Mi padre nos trajo a un lugar que, como nosotros decíamos, no, pues de aquí lo único que había era el cielo, ¿no? Entonces nos vinimos al estado de Guerrero y pues eso hace ya un ratillo, hace ya 40 y tantos años, 43 años precisos, y ya nos quedamos aquí. Está la fecha, ¿no? Yo básicamente aquí crecí. Vamos a traer un poco de, pues, como le dicen aquí, verduras, ¿no? Pero silvestres, todo. La mayoría es lo colectas que sea silvestre, ¿no? Ah, bueno, pues aquí es un parche de selva que está a la orilla del río Lacantún. Y esta es lo que le dicen la aceitilla. Entonces cortamos la parte de los brotes de arriba para ponerlo a nuestra ensalada. Tiene un olor muy particular, como a menta, como cosas así. Lo usan muchos, lo usan para medicina, de hecho. Es un chipilín, le dicen, que es pues muy usado por la mayoría de la gente. Todos tienen casi en sus casas esta planta de chipilín. Esta la puedes utilizar para hacer tamales, mucho lo hacen, los tamales con frijoles tiernos, antes de que maduren bien. Y las hojas del chipilín las revuelves y luego ya las pones en las hojas y la pones a cocer. Si estás muy crudo, así que digas, ay, estoy crudísimo, un buen caldo de este, te lo tomas y adiós cruda. Como no traíamos en qué colectarla, entonces la vamos a poner en esta hoja, que al nombre común le dicen hoja de tamal. Estas son las que utilizan para envolver la masa con el chipilín y los frijoles. Ya así lo envuelves, lo doblas y lo metes a la olla, ¿no? Así ya, y ya está. Cuando ya está cocido lo sacas y ya, pues, y te sirve para envolver. Lo utiliza mucho la gente para envolver su lunch para ir a trabajar. Una vez que ya terminó de comer, se acabó su lunch, agarra la hojita y la tira. Y lo puedes tener en cualquier lugar. Esta, bueno, es muy común. Hierba santa, hoja santa. Y a mí me encanta mucho en las ensaladas. Ese también es de todas las zonas tropicales, se da naturalmente. Ahora vamos a sacar un palmito para ponerle, digo, va a ser poquito, pero algo que sepa palmito. Creo que aquella me gustó. Esta de acá.

ya no están desarrolladas, entonces no te espinas. Ay, cómo. Esta es la que les decía que era la hierba dulce. Entonces tienes que estarla podando para que los brotes estén aquí abajo. Y ahora sí le empezamos a quitar las hojas más tiernitas y las llevamos a nuestra ensalada. Bueno, vamos para poner las pacayas al fuego porque va a estar hirviendo el agua. Ajá, nada más ten cuidado, no te vayas a quemar porque voy a ponerlas aquí al agua caliente. Ay, cabrón. Déjame traer las demás. Y ahora esperamos unos 10 minutos. Okay, ahora vamos a picar el cebollín. También no sé de dónde vino, pero yo entiendo que es muy, muy, muy, muy de selvas tropicales. Pero en realidad el origen no tengo ni idea. Entonces ahora vamos a picar el cebollincito. Mira, yo aprendí a cocinar porque mi mamá no tuvimos hermanas, entonces si éramos varios hermanos. Y como yo fui de los más chiquitillos, entonces mis hermanos, los más grandes, pues iban a trabajar y nos quedábamos siempre uno o dos de los más chiquillos en la casa a ayudar a mi mamá a hacer la comida. Entonces a nosotros, desde chiquitos, nos dijeron, no hay más de que hacer. Nosotros teníamos que moler, hacer tortillas, guisar y todo, ¿no? Hacer que hacer de una ama de casa, claro, supervisados por nuestra madre. Y así fue como me enseñé a hacer de comer. Ahora vamos a ponerle este poquito de palmito. Nada más aquí tengo que ver que no vaya a tener espinas. Pues todo parece que... Bueno. Ahora le vamos a tirar el agua a nuestras pacayas para que se nos haga más fácil la limpiadita de la cáscara. Uy. Un poco de agua fría para que más rápido la podamos trabajar, porque hay que pelarla y picarla, pues.

Ahora vamos a empezar a hacer la pacaya, a pelarla y a picarla y ponérselo en ensalada. Le vamos a poner limón y si quieren un poco de tomate, también se lo ponemos.

Listo. Ahora le vamos a poner a la olla donde está nuestra ensalada. Esta receta, cuando no tienes nada que comer, dices, a ver, voy a buscar qué comer. Entonces, dices, ah, pues esta planta es comestible y empiezas a hacer un conjunto de plantas comestibles y ya, te salen comidas que luego dices, ah, está buena. Entonces lo vuelves a repetir y a repetir. Eso es lo que hago yo con estas cosas. Ahora le vamos a poner un poco de limón. Como es un regularcito, vamos a poner dos limones. Sale, pues entonces, como ya está nuestra ensalada, ahora nada más le vamos a poner sal. Y ya la probamos a ver cómo anda. Si está bien o le hace falta algo más. Si le falta limón, que es lo que más puede hacer falta. Listo, ahora la pruebo. ¿Está bien? Bueno, tiene chipilín, tiene aceitilla, tiene hierba dulce y una calabaza picada, el

0: Calla. Y bueno, el tomate y el cebollín. Y ya, con eso es todo lo que le puse. Y pues bueno, pues buen provecho porque me voy a poner otro poquito porque ya hace mucha hambre. Buenísima.
1: Oh, wow. ¿Una ensalada con palmito? Nunca había escuchado algo parecido.
2: Es difícil imaginar, ¿no? Lo especial que es vivir en la selva y lo útil que es conocer sobre las plantas y los animales que te rodean. ¿Cómo es que sabe tanto sobre la selva?
1: Bueno, la familia de Rafa, al igual que muchas otras, llegaron a la zona en los años 70 y estando ahí tuvieron que aprender a cultivar la tierra. Pero también tuvieron que aprender a vivir en condiciones totalmente distintas a las que tenían en sus estados de origen.
2: Y otro grupo de personas que tampoco son de la región, pero que saben mucho sobre la selva, son los ecólogos y los biólogos, que llevan años trabajando en la zona. De hecho, Rafa y algunos otros miembros de la comunidad han asistido por muchos años a los científicos durante su trabajo de campo.
1: Caminemos un poco con el biólogo Miguel Martínez y la ecóloga Patricia Valvanera por las parcelas del ejido de Loma Bonita, mientras nos relatan sobre los tipos de suelo en Marqués de Comillas y sus usos.
3: 1,5 km más o menos del pueblo, hemos pasado por algunos parches interesantes, ¿no? Como ven, hay ciertas áreas que están cultivándose para inclusive producción de tomate intensivo usando agroquímicos. Si no se vieron los techos de plástico que estaban al lado. Del lado derecho, hacia La Vega. Y aquí pasamos un remanente de bosque, no es un bosque secundario, sino es bosque viejo, que trataron de plantar ahí café y cacao, pero no funcionó. Entonces ahora se ve todo alterado, ¿no? Donde estaban los hormigueros. Y aquí estamos viendo un paisaje muy interesante, porque es un ejemplo de cómo se usan los distintos tipos de uso de suelo que hay en la región. En general, ahí hemos detectado cuatro unidades geomorfológicas que se le llaman, que es una combinación entre características del suelo y de topografía. Después vamos a ver una región, un área del paisaje que se denomina, nosotros le hemos puesto lomeríos bajos, que son de pequeños montículos, digamos de 60 metros y luego bajas, y es un área muy ondulada, ¿no? Donde los suelos son pobres en general, porque son arenas o son barro, con niveles de nutrientes como fósforo muy, muy reducidos. Y ahí, como van a ver, va a cambiar el uso del suelo, ¿no? Entonces, arriba, ustedes ven en la montaña, esas son elevaciones de áreas que en el pasado fueron marinas, ¿no? Ahí se pueden encontrar rocas calcáreas, que es la acumulación de calcio, que en el pasado, digamos, se depositaron en el fondo marino y que por actividad, digamos, del movimiento de las piezas de tierra, que se llaman las placas tectónicas, se han formado elevaciones con estos suelos que son lo que llamamos topografía kárstica, karst, ¿no? Kárstico. Entonces, ahí la vegetación es totalmente diferente y generalmente no hay uso porque es muy difícil trabajar con muchas piedras. Entonces, se llaman meandros. Son zonas inundables, pantanos, ¿no? Donde puede llegar el agua así por más de 3 meses y el suelo tiene muy poco oxígeno y ahí la vegetación también cambia mucho y eso no tiene uso hasta ahora por parte de la gente, ¿no? Vamos a pensar que es menos del 3% a lo largo de los ríos que se forman cuando el río hace un loop y se vuelve a conectar, ¿no? Entonces tenemos cuatro unidades que son los aluviales, los lomeríos bajos, los kársticos y las zonas inundables. Entonces, lo que va a decir también es que en las zonas aluviales, como ven aquí, hay áreas manejadas que son relativamente pequeñas, tanto por la cuestión de ejido, ¿no? Que el ejido está compartido, la tierra está compartida entre varios miembros de la familia, como porque, digamos, ha habido un manejo tradicional en general. No ha habido agricultura convencional como pasa en otras áreas tropicales, por ejemplo los campos de soya en Brasil, que son grandísimos así, aquí no ocurre eso. Entonces pueden ver los cultivos inmersos con vegetación. Entonces hay áreas que se llaman cercos vivos, que como está por acá, vemos, hay árboles dentro de los campos y todavía hay buena cantidad de bosque que puede ser útil, digamos, en el proceso de recuperación de la selva cuando se abandonan estos campos.
4: Entonces, aquí la historia de cómo llegó la gente y cómo se tomaron decisiones de quién iba a ser dueño de qué parcela y determina mucho qué cultivan y quién tiene acceso a qué tipo de lugar. Tanto por la calidad del suelo como la disponibilidad de agua entre los terrenos. Toda la zona se empezó a colonizar en los 70s por un programa gubernamental que creó ejidos. Pero cada ejido de esta zona tiene formas de organización diferentes. Y eso tiene pues una influencia muy grande en los recursos con los que cuenta cada familia y qué puede hacer con su tierra, ¿no? La figura del ejido es una tenencia semicomunal en donde cada quien tiene un pedazo de tierra y donde las decisiones tienen que pasar por una asamblea y no es fácil vender tu pedazo. Con alrededor del 2000 que hubo una reforma, un artículo, entonces estas tierras ejidales pues tuvieron una figura parecida a una propiedad privada donde ya se puede vender las tierras, claro que también puedes rentar las tierras, pero tuvo un impacto enorme esta reforma porque de alguna forma se privatizó una propiedad que era semicomunal. Okay.
3: Yes. Y continuando con este punto, creo que a medida que ha pasado el tiempo y la estructura de edades de las poblaciones ha cambiado, entonces la gente que cultiva el campo ya está siendo mayor, ¿no? Y ya no puede trabajar tanto el terreno, y los jóvenes que han nacido con muchas otras perspectivas quieren moverse a otros lugares, se van a las ciudades o migran, y entonces ya no hay fuerza de trabajo ni la misma actitud hacia la tierra. Y eso hace que junto con el cambio en la ley, donde se puede vender los terrenos, hay una ventana de oportunidad a las compañías que quieren usar los terrenos no para la agricultura, sino como por ejemplo para la producción de palmas. Entonces...
2: Seguimos caminando y llegamos a una zona un poco rara. No era selva, pero tampoco era una parcela. Miguel nos contó que esta es una zona donde estudian la capacidad regenerativa de la selva, un bosque secundario.
3: Está bien ahí, Rafa. Ven por nosotros y nos llevas.
5: Dale, ahí voy.
3: Gracias. Cuando se comenzó el estudio en el año 2000, este sitio tenía alrededor de 4 años de abandono. Ahora tiene 18, 22 años.
6: No,
3: era cultivo de milpa, de maíz, perdón. Entonces, lo que vamos a hacer es entrar con cuidado para no pisar todo el mundo, sino con cuidado. Y vamos a ir explicando algunas cosas del bosque y también vamos a ver cómo hay algunos árboles que hemos seguido, que ponemos etiquetas y medimos. Y también hemos colectado muestras del suelo a través de la parcela para evaluar cómo es el banco de semillas, ¿no? Y todo eso junto estamos usando para entender cómo funciona la regeneración del bosque. Voy a describir rápidamente el proceso. Cuando se abandona un campo, se abre, digamos, un pedazo de selva, se establece un campo y después se abandona, eso llamamos un campo abierto a la colonización. Y en los primeros años, 3 años, empiezan a aparecer especies que crecen muy rápido. Esa fase inicial se llama la fase de colonización y las especies que llegan a colonizar en ese momento se llaman especies pioneras, ¿no? O tempranas, y heliófilas porque les gusta mucho el sol. Pero con el tiempo esas plantas ya no pueden crecer porque hay sombra. Por ejemplo, aquí a nivel del suelo puede llegar menos del 5 o del 10% de la luz que incide arriba. Y esas plantas no pueden crecer porque necesitan mucha luz. Y entonces empiezan a crecer plantas como esta, que se llama Brosimum, el ramón, que es una planta típica del bosque maduro, ¿no? Entonces ya viene creciendo especies que con el tiempo van a reemplazar a las primeras. Y después de las primeras aparecen unas que llaman especies secundarias, que crecen rápido, pero no tan rápido. Y luego vienen especies que crecen más lento y que después de 50, 70, 100 años van a ser las que forman el bosque, ¿no? Entonces, eso se llama proceso de sucesión. Pero depende básicamente de 3 o 4 cosas. Uno es de que haya suficiente bosque alrededor, donde pueden venir las especies por los animales, ¿no? O el viento. 2, depende de la calidad del sitio, y la calidad del sitio depende de cómo se usa el suelo. Y 3, depende también de las características del suelo, ¿no? Si era un suelo de por sí pobre, va a tardar más que si el suelo como el aluvial, que tiene muchos nutrientes, va a tardar menos. Ok, finalmente, para terminar, otra cosa que pasa es que, como ven aquí, hay una cantidad importante de árboles ya grandes, y si calcula uno cuánto carbón está almacenado, es una cantidad considerable e importante, y puede ayudar, digamos, a todas las acciones que están haciendo para reducir el CO2 en la atmósfera, tratando de desarrollar estos bosques. Lo que hay que hacer es entender que esas cuestiones tienen que ver con la parte social. Y la idea es ver si existe una forma socioecológica de promover mosaicos en los que tú tienes tanto los servicios que provee el bosque como los servicios que provee la agricultura y la ganadería.
1: Como dice Miguel, una forma socioecológica de conservar la selva será aquella que incluya los productos del bosque y los productos de la agricultura y la ganadería. Y este es precisamente uno de los grandes retos del proyecto.
2: Y es ahí donde entramos nosotros. Junto a los demás creativos, tejemos puentes a través de la cocina, el arte, el diseño y la radio. Con la finalidad de incitar al intercambio, conectando a la gente de la comunidad con los académicos e investigadores. La imaginación es también una de nuestras herramientas.
6: Y ahora, los sonidos de la selva.

0: Recuerdo la primera vez que escuché a un zaraguato. Fue una cosa impresionante.
1: ¿Zaraguato?
0: Sí, el mono aullador.
1: Ay, ay.
0: Su aullido es una constante en el paisaje sonoro de la selva, pero no sé, la primera vez que lo escuchas es como si escucharas a una criatura de otro mundo. Un poco aterrador.
1: Sí, lo recuerdo. También recuerdo el continuo sonido de las chicharras.
0: Están ahí todo el tiempo, en especial en las tardes, ¿no?

0: sobre su experiencia y sus primeras impresiones cuando llegó a la selva.
1: Yo llegué a los 7 años de edad, aquí a, bueno, no aquí a Chajul, sino a Loma Bonita. Y pues, ahora sí que todo muy diferente, muchas montañas, un río enorme enfrente de nosotros. Y pues sí, mi papá nos llevó a vivir

nuestro alrededor, a la montaña, tanto en la selva como para ir a la parcela. Todo eso era montaña. ¿Era como impactante o como

más cerca. Pero dijo, esto no es nada bueno. Entonces ya él como que le dio temor y agarró sus cosas y se fue. ¿Por qué huían? Porque según él, este

pues este monstruo hasta donde él estaba trabajando. Y cuando nos venimos acá, tanto mi mamá como mi papá sabían el mito a la perfección, pues. Entonces, cuando llegamos nosotros a Loma Bonita, pues igual, una noche así como esta, mi papá y mi hermano mayor se fueron.

tal vez como a los 15 días o más, vuelve de nuevo. Y pues todos lo llevamos hacia la selva. Y oigan, y esa es otra vez.

0: La selva está llena de tanta vida, plantas, animales, un repertorio de biodiversidad que parece casi infinito.
1: Hablando de biodiversidad, ¿escuchas eso?
0: ¿Qué es eso?
1: No sé.
0: ¿Música?
1: Sí.
0: ¿Qué dice?
1: ¿Escuchas? Es el día. Es el día. Es el día de semilla. Tum, ta, ta. Tum, ta, ta. Sí, sí.
0: Ah,
1: es
0: sí.
1: El día de semilla. Digira. Digira. Digira.
0: Ah, sí, sí. El carrito. El carrito de semillas.
1: Sí.
2: ¡Ahorita! ¡Ahorita!
0: Pero nuestros escuchas realmente no saben qué es o cómo funciona el carrito de semillas. ¿Cómo lo describirías, Jesper?
1: A pocas palabras, el carrito de semillas es un triciclo que va por el giro, con música, un megáfono, algunos frascos y un mapa. Paseamos por las calles y vamos de casa en casa, iniciando una conversación sobre las semillas, con niños y niñas, señoras, señores, jóvenes. Les preguntamos qué semillas tienen, cómo los cultivan, de dónde vienen, cómo preparan su fruto, cómo se ven y qué saben.
0: Esto con la idea de ir generando un mapa de semillas para la comunidad, saber qué semillas hay, qué semillas les gustaría tener, e incitar a su intercambio y su conservación.
1: El resultado, un archivo de semillas e historias de y para la comunidad.
3: ¿Cómo te llamas?
4: Magabi. Magabi.
3: ¿Y dónde estamos, Magabi?
4: Aquí en mi casa.
3: Sí, todo bien, entramos. Vamos, ¿me enseñas?
4: Allá está, en esa, la mata de cacao.
3: ¿Con quién vives aquí?
4: Con mi mamá y con mi hermanito y mi hermana y mi hermana. ¡Cabito! ¡No! ¡Está saliendo! Mi hermanito. Allá está. Bañándose. Hay una gallina y unos pollitos y unos pavitos.
3: ¿Y qué más?
4: Y están comiendo. Allá está una mata de papaya. Pero ya no está grande. Una mata de cacao. Así son. Adentro trae, es puro cacao. Trae como algo jugoso. Y ese está chiquitito. Y aparte trae la semilla y trae una rama que es dulce, una ramita que es dulce. Ajá, y lo comemos. Sin masticado. Así lo partimos. Había unos maduros hasta allá arriba, pero no le hemos bajado. Que están maduros. Este apenas va a crecer. A veces no puede mi hermana, pero mi hermano lo hace. Con un palo de bambú que está allá, aquel bambú, ahí lo baja. Cuando lo baja, lo parte y le quita toda la semilla, no lo chupa y lo pone a secar y con eso lo hace como lo hace como pinol. Está rico el cacao, así como es. El otro día mi mamá fue a dorar pinol allá con doña Oti. Allá, y cuando ya está, pues lo trajo aquí en nuestra casa. Y después yo preparo un poco para mí.
0: Uno de los componentes del proyecto es el archivo biocultural vivo.
5: Se escucha el río.
1: Ah, ¿qué es el archivo biocultural?
0: El archivo es un acervo de historias, semillas, en sí, todo lo que a la comunidad le interesaría resguardar. El archivo está vivo porque literalmente crece en las parcelas y en los solares. Y las personas de la comunidad son también sus guardianes.
1: Ah, ¿como Magavi?
0: Sí, el fruto favorito de Magavi, como escuchamos, es el cacao.
1: Sí.
0: Y ella, de cierta forma, es una guardiana de esa semilla, pues cultiva la semilla en el solar de su casa con su mamá.
1: Oh, ¿qué otras semillas les gustaría recordar a las personas?
0: Bueno, de hecho, cuando le preguntamos a las personas qué elementos de su entorno les gustaría resguardar, la respuesta no fue siempre plantas o semillas.
2: Son cuatro, son tres hembras y dos y un macho, pero dos hembras ya van a parir, van a tener su cría. Sí, son importantes. Por la carne y también cuando donde hacen popó, el popó se convierte en abono, el estiércol de ellos se convierte en abono para las siembras, las verduras que cultivamos. Es muy bueno. Ajá. Sí, no, yo no tengo parcela, pero ahí en mi casa ya junto todo el ¿cómo se llama? Ya se lo pongo o a las flores, o a las matas de plátano, o a las matas de calabaza. Sí. Es primera vez que estamos empezando a criarlos, nunca los hemos criado. Es un experimento nuevo. Ajá. Sí, no, no es complicado. Sí. Porque ellos comen todo clase de monte. Le digo, pues ellos comen tortilla, comen maíz, comen la milpa seca que ya va quedando, que uno le quita el elote, uno se lo trae y se lo come. La hoja del frijol igual lo come. O sea, todo come, no desperdician nada. Ajá. Es una forma de tener como teníamos un dinero y para que este dinero no se gaste, mejor lo invertimos en comprar estos animalitos. Porque así, a lo mejor alguien quiere uno y ya le podemos vender uno. Ajá. Y ahí se mantiene como un fondo de ahorro. Eso es una economía. Ajá. Y es un alimento más sano porque come mucha vegetación. No no se le pone mucho químico. Ahí se van a escapar. Ahorita regresan. Ya luego. Ya solitos llegan a la casa porque ya conocen sus casas. A donde tengo mis gallinas, tengo en una esquina tengo un corral para ellos. Donde están las gallinas y los pavos. Cuando los suelto ellos se sienten libres y por eso se van a ver dónde encuentran comida. Sí, siempre regresan. Siempre regresan. Ajá. ¿Cómo es el borrego?
4: No.
2: Sí, es mi hija.
1: ¿Cómo se llama?
2: Astrid Magavi. Ella le da de comer, dice, mami, mi borrega tiene hambre. Y va y busca una tortilla y le da su tortilla. Y se lo come.
4: Solo le digo borrega.
2: Ahí están comiendo.
1: Ah, esto es muy interesante. Pues las borregas son también, como dice Oralia, una parte de la economía familiar y por lo tanto esenciales para su vida.
0: Así es. El archivo, las recetas y este mismo podcast van formando un pequeño mapa o sketch de la comunidad, su entorno y lo que rodea sus sistemas alimentarios.
2: Ahí está.
1: Claro,
2: comiendo.
1: Este retrato también incluye la historia oral de la comunidad, sus testimonios y sus memorias sobre cómo llegaron al lugar, como la historia de Pedro. ¿Podemos escuchar más?
0: Por supuesto, el archivo sonoro y cocina colaboratorio están en constante expansión. Pero creo que por hoy nuestro tiempo se acabó y tendremos que esperar un poco más hasta nuestro próximo episodio.
1: ¡Ah, qué lástima!
0: Bueno, aquí estaremos en el próximo episodio de Radio Cocina Colaboratorio.
1: Todos, gracias por escuchar.
0: Síguenos y comparte. Gracias, Johnny, por la música.
1: Gracias, Mariana. Gracias a todos la grupa Cocina Colaboratorio. Gracias, Lucía. Gracias, Diego. Gracias,
0: Pedro.
1: Gracias,
0: Rafa.
1: Rafa.
0: Oralia.
1: Miguel. También.
0: Patty.
1: Patty.
0: Gracias, Patty.
1: I don't even speak Spanish. Do people know that? That I don't even speak Spanish. Yo no hablo español. No.
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1: ¡Bum, bum! Gracias por escuchar, todos.
0: Hasta la próxima.
1: La cocina colaboratorio. 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
0: Sigue cocinando.
1: Sigue cocinando. 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
4: Habíamos cortado que a mi mamá no le gustaba porque se estaba yendo muy grande, pero yo ahorita le dije, no mami, no lo cortes porque es medicina, hay que siga. Chipiní, la planta se llama chipiní, pues sirve para la alergia, para roncha, para los granos, cualquier herida se puede lavar con eso. Más que desinfecta, pues, es para la infección. Y pues aquí lo ocupan nomás para adorno. Para la gente, pues mi mamá lo tiene para adorno y la gente que lo ha venido a pedir aquí es para adorno, para adornar su casa, para flor, pero ya ahorita nosotros lo estamos ocupando para medicina. Esta la trajo mi mamá de Benemérito. Sí, en la calle dice que había una mata y tenía matitas, ahí trajo ella la matita, pero lo trajo por la florecita, sin saber que era pues medicina, no sabíamos que era medicina, pero sí nos ha ayudado bastante.
0: Y ya fue hasta que en Tabasco le dijeron...
4: Sí, en Tabasco nos dijeron que era medicina, porque allá enfrente de su casa mi cuñado hay, y ya él me dijo. Pero ya igual mi mamá se puso un poco mal de la piel y se estuvo bañando con esto, y sí. Se cortan una ramita de buen tanto, se pone a cocer y ya que el agua esté... Pues sí, es para la alergia, el agua que esté fría. Y si es para el dolor de hueso, tiene que estar tibia el agua, tibiecita. Como un bañito caliente. Sí, sirve, ayuda bastante. Dice mi mamá que ella se relaja bastante cuando se lo pone. Lo único que es amarguito, al cocerlo es amarguito. De hecho, se pone a cocer con todo y la rama, en que tenga flor, no importa. Este arbolito todo el

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Nos vamos a trasladar a un ranchito que se llama, pues ahora La Purísima, pero antes era el Venado, La Purísima, donde María Luisa Blanco, mi tatarabuelita, está con sus faldillitas blancas y su chal, escuchando pasar los cantores y la música, y se levanta ella de su cama en la noche para bailar esta versión hermosa que nos deja ese recuerdo tan hermoso que viene de la Purísima, la bisabuelita de mi madre, y que por medio de mi madre nos llevó esta versión, ya que María Luisa Blanco murió a los 115 años.

0: Pues antes la gente cantaba todo de memoria, pues tenían mejor memoria que nosotras. Somos de la generación, de la última generación que usaba las libretas, los apuntes. Mi abuela era cantora, también de aquí de nuestras compañeras, sus parientes, su gente, también cantores. Pero hay una particularidad de que mi abuelita aprendió a escribir para que no se le olvidaran sus cantos, porque luego se olvidan los cantos y tenían que, gracias, tenían que las personas, pues de algún modo preservar el legado y era ese, aprendiendo a escribir. Para esta interpretación me gustaría que encendieran las luces de sus celulares para que se quede bien bonito en el video.
1: Bueno, esta canción para mí es un recuerdo de mi mamá. Es una cosa muy especial.

Se tiene la idea de que el canto Carneche pone los cabellos de punta. Luego dice, no, es un canto muy triste, muy doloroso y da miedo. Pues con estos cantos que siguen, la verdad, a muchos niños se llegan de los velorios, ¿verdad? Porque ¿qué andaba haciendo un niño en un velorio? Entonces, tenemos nuestro legado también religioso, el que hemos cantado es Canto de la Calle, y vamos a hacer un paréntesis para cantar algo religioso y luego continuamos con De la Calle. Nuestro canto religioso. Nuestro canto religioso se acostumbraba en los velorios, pues en los rosarios de pésame, en la Semana Santa. Y esta alabanza la hemos hecho en un pequeño resumen, ya que tiene más de 20 versos, porque eran alabanzas que se cantaban precisamente toda la noche o todo, para acompañar a los difuntos.

Bueno, vamos a seguir con un experimento de un angelito. Es un experimento muy pequeño que solo tiene tres versos. Y esperemos que se recojan en su corazón, porque esto es parte de nuestras tradiciones, la muerte, de nuestro canto cardenche. Y vamos a tratar de interpretar a la manera de la sierra el experimento de angelito.

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1: Hola con todos, bienvenidos a Petricor.
2: Petricor.
1: Nuestra revista audible de artes visuales y arte contemporáneo. Estamos hoy día con Daniel Lofredo Rota.
2: Kixoxis.
3: Gracias.
1: Bienvenido.
3: Un placer estar aquí.
1: En verdad es un gusto tenerte acá y compartir tu trabajo con nosotros. Nos parece increíble.
2: ¿Cómo estás, Daniel?
3: Muy bien. Muy feliz de estar de visita en la ciudad y sí, muy feliz de estar aquí en este proyecto de radio que está muy, muy interesante.
2: Bueno, queremos decir que Daniel es nuestro primer entrevistado presencial.
1: Sí.
2: En este espacio, sí, todos han sido virtuales. Bueno, todos, dos. entonces estamos súper contentos y pues de que estés aquí en la cabina de Radio Nopal.
3: Muchas gracias.
2: Pues empezamos con nuestro primer bloque, ¿no? Ya saben, tenemos tres bloques siempre. Este primer bloque es un poco para introducirnos y conocer quién es Daniel, ¿no? Daniel Lofredo Rota. Cuéntanos, Daniel. Sabemos que un poco ahora estás transitando por la música, pero tu inicio fue por las artes visuales, ¿no? Cuéntanos un poco cómo fue este inicio, cómo conocemos un poco tu trabajo en Arte Actual Flaxo del 2016, Turbo Arqueología Urbana. Cuéntanos un poco de este proyecto, cuéntanos un poco de tu formación.
3: Bueno, yo estudié artes visuales. Siempre cuando pensaba en algo como una carrera, como siempre estaba inclinado hacia el arte. Artes visuales me pareció, bueno, yo había estudiado música desde muy niño y creo que estudié demasiado música hasta que me quemé, más o menos a los 17 años. Me retiré un poco de la música, me alejé de la música medio académica y empecé a zambullirme mucho más en las cosas visuales que me gustaba hacer. Cuando fui a la universidad, siento que casi por razones como terapéuticas incluso, como gravité hacia las artes visuales, necesitaba este tiempo como para pensar o estar ahí con mis pensamientos, dibujando, pintando, y esta exploración táctil como que era muy terapéutica para mí de alguna manera. Y me encantó el proceso de expresarme a través de capas. Siempre me sentí muy, muy a gusto en ese mundo de la pintura, del dibujo. Y al mismo tiempo era siempre mis expresiones, digamos, de pintura eran un poco más como expresionismos abstractos, ¿no? Como interacciones físicas con superficies. Y si, había cosa que para mí tiene un aspecto musical, ¿no? Como que son acciones y el, igual como yo toco la viola, entonces tú mueves el brazo y hay un sonido, mientras más fuerte lo mueves, más fuerte el sonido, ¿no? Igual la marca de una pintura o la goteada de una pintura es como, mientras ese movimiento físico y la interacción siempre me llamó mucho la atención. Y bueno, también me pasó que al estudiar arte, graduarme de la facultad, también me sentí un poco quemado. Como que sí siento que cuando estudias mucho una cosa, como que te puede quitar la alegría de ese proceso o se vuelve muy intelectual, como que empiezas a racionalizar todo. Y en especial cuando buscas cómo hacer tu vida en el mundo, ¿no? Y tienes toda esta teoría rebotándote en la cabeza, a veces no es tan útil todo eso. Entonces yo sí tuve que desaprender un poco, y ese proceso de desaprendizaje fue a través de la música. Volví a usar capas y como siempre, capas de texturas, capas de sonido, capas de... Siempre han sido capas para mí. O sea, yo comparo la música, la producción digital de música con el Photoshop. Para mí son exactamente lo mismo, solo que estás usando dos partes diferentes de tu cerebro. Pero en la música yo ya no tenía toda esa teoría rebotándome en la cabeza, entonces me sentía más libre. Entonces me zambullí en la música muy autodidacta, esta vez muy convencido que no quería que nadie me venga a enseñar, que nadie me ponga reglas, que quería que este sea mi proceso propio, mío. y muy, muy empírico todo, y empecé a aprender. Pero en esos procesos nunca dejé lo visual completamente, siempre ha sido parte de mi proceso. Me motiva, me inspira mucho.
2: ¿Ahora estás haciendo algo visual?
3: Todavía tengo, estoy compilando estas turboarqueologías todavía. Ha crecido ese proyecto un poco. Están en mi estudio y sirven también como material para sonorizar el espacio.
1: Porque tienen capas de capas.
3: Exacto.
1: ¿Nos puedes como contar un poco de qué van las turboarqueologías? Porque a mí se me hace que hay un paralelismo muy claro entre esto que hablas de las capas de las turboarqueologías y la arqueología en sí, con lo que vamos a hablar después de la música y la arqueología musical que tiene mucho tu trabajo ahora.
3: Sí, o sea, lo que yo siempre me sentí un poco atraído a estas pancartas, estos lugares donde la gente pega carteles. Al principio creo que era mucho más la textura, porque son lugares que se llenan de textura, se degrada el color, entonces tienes estos, como casi los colores vívidos se vuelven como colores pastel. Tienes esta interacción súper interesante entre el medio ambiente y literalmente el material impreso, ¿no? Entonces les tomaba fotos y empecé, esto se volvió una manera para explorar mi proceso visual, porque empecé a viajar mucho y no tenía como cargar mucho material para hacer cosas grandes. Siempre me gustó hacer cosas grandes. Entonces empecé a sacar fotos de estas cosas y hacer composiciones con estas paredes degradadas, o incluso a veces cuando había humedad en las paredes. Me encanta lo que le sucede a la pintura, o como cuando el cal y la pintura con cal en las paredes de las casas viejas, cómo se va disolviendo, cómo va acumulándose en la parte de abajo de la pared, y hay un degradé hermoso, súper accidental. Eso me encantaba. Me encantaban también las puertas viejas y cómo representaban tanto el paso del tiempo como la interacción humana con estos espacios, y que se evidenciaba tanto nuestra vida como un aspecto visual de nuestras vidas cotidianas, ¿no? Entonces, a través de esas fotos empecé a tomar fotos en montones de lugares, y estaba en Irán como en el 2014, creo, y ahí fue cuando me empecé a dar cuenta que todas estas paredes tenían connotaciones culturales casi explícitas, ¿no? En Irán me di cuenta que la gente, bueno, tiene una relación interesante con la fotografía y los retratos, porque no es, religiosamente no está como permitido, ¿no? Uh-huh. Pero al mismo tiempo existen, están en todos lados. Y yo notaba que en los mercados arrancaban las caras de la gente, pero dejaban los ojos. Y de ahí, bueno, estas pueden ser conexiones un poco, no sé, son conexiones que yo hice, pero también la vestimenta de las mujeres hace lo mismo. Entonces se ven solo los ojos. Y quedaban rastros de historia política muy controvertida. Como por ahí en un bazar encontré un retrato de un señor, creo que se llamaba Mousavi, que era un exiliado que en algún momento pudo haber sido presidente. Pero esta foto está ahí, todavía nadie la ha sacado. Entonces, ¿qué simboliza eso? Entonces se volvió un proceso de entender como una semiótica de las paredes. Como que estas cosas no eran casuales. Los pedacitos que decidimos arrancar no son casuales, somos culturas y tenemos estas cosas inconscientes que hacemos, ¿no? De ahí me fui a Perú y vi los carteles estos de la chicha, ¿no? De la que son súper, sí, súper grandes, hechos a mano, serigrafía colorida, con el autor mencionado. Es una cosa muy distinta a lo que se hace en el Ecuador. Empecé a notar que había, o sea, podías... Si un extraterrestre sacara estas cosas y tratara de explicar la sociedad de dónde vinieron, bueno, puedes decir que en Piura y en Tumbes el serigrafista es muy respetado. Tienen papel súper grande, cosa que no hay en Ecuador. Sí, no. O sea, tenemos ciertos tamaños de papel.
2: Ciertos formatos. ¿No?
3: El color y simplemente el hecho de que puedas adquirir pintura fosforescente en esas cantidades... Y el hecho de que la gente se acostumbra a ver esto, ¿no? y que están acumuladas y cayéndose a pedazos son bellas, ¿no? Entonces, para mí es el contraste entre las carteleras peruanas y las ecuatorianas me pareció impresionante, porque además que en Ecuador te ponen toda la información de la fiesta en el cartel, así, hasta el número de cédula del guardia, así. Es un nivel burocrático de cómo somos los ecuatorianos. Sí. En Perú la cosa es como que fiesta, este día, este lugar. ¡Pum! Se acabó. Entonces, ¿cómo manejamos estos pequeños aspectos de la cultura y cómo se manifiestan en cosas que nos parecen súper normales? Pero también, yo vivía en el centro de Quito y empecé a cosechar estas carteleras, ¿no? Veía en el centro hay unas pancartas como de metal, ¿no? Que son antiguas, ¿no? Donde se ponen los carteles.
2: Ajá.
3: Y
2: en la Marín también.
3: Sí.
2: Bueno, para nuestros escuchas, la Marín es un barrio muy popular en el centro de Quito.
3: Sí, y bueno, de ahí sacamos una. Nos tomó como unas 4 horas con cuchillos, fuimos a cortar la cosa y salió una cosa de unos 4 centímetros de grosor. Deben haber sido unos 4 años de pancartas. Y al sacarlos, como que empecé a sentir que estos eran objetos bellos, así que quedaban bien en una pared y que cargaban un montón de material semiótico y comunicaban cosas, ¿no? Entonces, empecé a darle un valor un poco obsesivo a esto. Ahora en mi estudio está uno de Berlín, está la Ciudad de México, está Quito.
2: Eso te iba a preguntar un poco, o sea, ahora que estás nuevamente en México, bueno, tienes un tránsito, has pasado por acá bastante tiempo.
3: Uh-huh.
2: Iba a preguntar, ¿tienes algo de México? Porque aquí la cartelería es abundante,
3: sí,
2: igual,
3: sí.
2: Igual que en Lima.
3: Sí, tengo primero una serie de fotografías que me gustaron mucho, que saqué aquí, porque también hay una tendencia a que las caras de un cartel estén más o menos en el mismo lugar. Entonces tú sacas una cara y aparece otra cara y aparece otra cara. Entonces puedes incluso hacer estas sonrisas con ojos tristes y todas estas como collages, solo sacando, ¿no? O sea, es como un palimpsesto de la vida urbana, ¿no? Y en México es extremadamente activa esa vida, ¿no? Sí me saqué un par de pancartas de acá, de carteles. Tengo también, como te dije, de Berlín. En Berlín las cosas llegan a un grosor que es casi obsceno. También ahí notas que la cultura es algo que pasa, ¿no? Que no es algo permanente y que la sociedad usa la cultura de pasada, ¿no? Es algo que sucede y se va. Y en Berlín especialmente es muy rápido ese proceso y es como muy dispensable la cultura, es como que muy de ese segundo, y 2 días después ya está enterrada bajo una capa visible de papel.
2: Bueno, para ir cerrando este primer bloque dedicado a las artes visuales, cuéntanos un poco qué nos has traído como experiencia sonora, como...
1: ¿Qué provocación sonora nos
2: tienes? ¿Qué provocación, exacto?
1: Después de esta primera conversación.
3: Sabes que tenía planeado un tema, pero se me ocurrió otro tema en el medio de nuestra discusión. Y estoy... Ya se los voy a decir. Es de un artista italiano que se llama Gigi Mason. Y un artista de ambient excelente. Uno de mis favoritos. Pero este tema, me he olvidado el nombre. Perdón.
2: No te preocupes, no. Todo bien. Estamos en vivo aquí en Radio Nopal. No es un programa grabado, por si acaso.
3: Sí. Se nota. El tema se llama The Nylon Dollar. Es para mí un tema que me trae mucho a mi proceso visual, porque es un tema. Tiene 3 capas que están a destiempo. Es muy melódico. Y las 3 capas solo rotan una encima de otra. Dura como 9 minutos el tema, pero para mí es una de las razones que, o sea, uno de esos sentimientos de enfoque y espacio personal que sentía mucho cuando me ponía a dibujar o a tener estos procesos visuales, y por eso lo escogí, The Nylon Dollar de Gigi Mason.

0: seguimos con este segundo bloque y bueno, nos contabas que empezaste con la música, pasaste a las artes visuales y luego que quisiéramos saber cómo regresas a la música y cuáles son como tus primeras producciones y cómo terminas en lo que estás haciendo ahora. Como no eres solamente un músico, porque siento que también estás en la producción y también eres un investigador y un arqueólogo de alguna manera. ¿Y cómo es ese tránsito para llegar a donde estás ahora?
1: Sí, bueno, digamos que volviendo a las capas, un poco a la independencia. O sea, mira, cuando yo me gradué de la universidad, veía a mi alrededor y veía que nadie de mis amigos en ese entonces era un comprador de arte. O sea, nadie gastaba dinero en artes visuales. Pero sí les veía ir a conciertos, sí les veía gastar su plata en música. Entonces yo dije, o sea, tal vez tengo más chance de como vivir de la música que del arte. Eso puramente contextual, porque depende de dónde estás, ¿no? O sea, gastarte un dólar al año en Spotify no es invertir en música, pero pero, o sea, relativamente en ese momento de mi vida,
2: Patreon de Radio Nopal, pueden invertir en radio.
1: Pero en ese momento le veía como veía un camino un poco más claro, como que dije, si invierto mi tiempo en esto, tal vez me vaya mejor. Igual era un camino súper largo, porque yo no sabía producir música y me lancé como autodidacta. Entonces me tomó unos 4, 5, 6 años producir algo que yo consideré decente, ¿no? Pero en ese entonces lo que empecé a producir fueron como collages de audio, usando mucho como música que yo escuchaba. Agarraba un pedacito de una canción de Devendra Banhart, un pedacito de una canción de Daft Punk, un pedacito de una canción del dúo Guayaguay Amabe, y solo iba construyendo estas canciones que eran todo uno encima de otro, les iba afinando y era un beat collage, como un Frankenstein. Y hacía estos era un proceso muy explorativo, como bien, no entendía mucho de qué es el techno, qué es el house. No, ese no era el viaje en el que yo estaba, solo estaba como siguiendo estas sonoridades a donde me lleven.
0: De alguna manera, otra manera de acumular.
1: Total, una manera de agarrar capas y ponerlas. Y ese sampleo, esos collages todavía siguen en mi proceso. Es una parte esencial de mi proceso. Es algo que empecé así, me alejé de eso y volví a eso. Porque, bueno, tiene una función, ¿no? En ese entonces estaba sampleando cosas, qué sé yo, Sergio, la Magaleña, no sé si, todas esas cosas medio obvias para samplear, pero eventualmente también a través de este proceso de turboarqueología que sucedió incluso después de que yo empecé a hacer música, ¿no? Empecé a como aclarar en mi mente que estas cosas tenían un propósito, o sea, que no es por nada que uno está atraído a estas cosas y que hay una función social en escarbar. O sea,
2: Acabas de decir algo interesante, que turboarqueología aparece como ahí después de que estás ampliando. Uh-huh. ¿En qué momento aparece Kixosis?
1: Y bueno, Kixosis aparece. Yo tuve proyectos con otros nombres que no voy a mencionar para que no los encuentren. pero estaba en este. Y hay más o menos. O sea, hay puntos en tu vida que, como que te subes a la montaña rusa y ya, te fuiste, ¿no? Y no sabes qué se va a venir. Pero yo estaba viajando con mi hermano en moto desde California a Ecuador y ahí me salió el nombre Kixosis. O sea, porque

0: vulnerable y fue ahí como con Molinos fue, o sea, obviamente es una alusión casi básica al Quijote, pero yo dije, esto está bien como el Quijote, así. Y llegando a Quito como meses después, o bueno, unos 2 meses después, me senté con mi tía, que es profesora de literatura, y le pregunté si existía la palabra quijosis, o sea, que sí, que, y ella me dijo no, entonces yo dije, este es mi nombre. Un mes después murió mi abuelo y empezó el proceso de CAIF. Entonces, esa es la montaña rusa, ¿me entiendes? A veces solo te subes y ya estás. Y empiezan a suceder, tú empiezas a racionalizar un poco y tratar de que estas cosas que te suceden tengan sentido. Y creo que eso también es una parte de la función de la mente del artista, es contarse esa historia de una manera que tiene sentido. Porque también podría contármela de una manera que no tiene sentido. Pero en realidad, todos mis proyectos son una quijotada. Y me parezco al Quijote físicamente. Entonces fue como que.
1: Su hermano iba en calidad de Sancho Panza.
0: O sea, él era su propio Quijote. No le voy a quitar el protagonismo. Pero sí vamos a decir que yo sí creo que yo tuve más batalla psicológica con este viaje que él. Él lo disfrutó más que yo, digamos. Yo estaba así como, los molinos. Pero sí, es más o menos. Así, y empecé a entender que tampoco era una cosa solo mía, sino que como latinoamericano, si tú quieres hacer ciertas cosas y vas por el camino de la lógica te dice no, o sea, no puedes. Hay un montón de no, hay muchos obstáculos y requiere un poco de idealismo y un poco de esa quijosis, como avanzar en esos caminos, ¿no? Y lo de Kaif es lo mismo y siento que ser un músico electrónico es una quijotada, ¿no? Porque y ser un artista en el siglo XXI, los motivantes no son el dinero, tampoco es, o sea, a veces es difícil entender por qué lo hacemos, ¿no? Pero eso no le quita la validez, ¿no? Entonces, para mí fue eso, era como que era o sea, me metí conscientemente a ese proceso sabiendo que quizás no era lo que yo pensaba, ¿no?
2: Todos nos metemos sabiendo.
1: Ahí estamos.
0: Sí, ahí estamos.
2: Aquí estamos, Ciudad de México.
1: Entonces, después de este viaje, llegas a Ecuador y es ahí cuando te encuentras con Caife.
0: Sí, mi abuelo murió un mes después de que llegamos a Quito en moto. Y ahí fue cuando. Bueno, es una historia larga, pero mi abuelo y yo no lo conocí, nunca había entrado en un espacio de él. Y cuando fallece, nos cae a mi primo y a mi hermano y a mí esta labor de limpiar el espacio.
2: Ok, antes de entrar a Caife, vamos a hacer como el cierre de este bloque, que ha sido como muy importante, justo entrar en esta transición, que nuevamente le puedes decir el nombre a la experiencia sonora.
1: La provocación sonora.
2: La provocación que se me quede, ¿eh? Ya es el tercer programa y que no se me queda. La provocación sonora. ¿Qué provocación sonora nos tiene?
0: Traje un tema mío en este caso, es de Loba,
2: A ver,
0: un
2: pero
0: tema.
2: preséntalo con tu voz de locutor.
0: Y el siguiente tema se llama Loba por Quijosis. Creo que un tema que ejemplifica muy, muy bien esto de las capas. Es mucho sampleo. Es un tema a base de la guitarra de Raúl García Zárate, un guitarrista hermoso, increíble peruano. Y tiene por ahí capas vocales, sampleo de breaks. Es una oda al sampleo, básicamente. Y creo que en este punto ya estoy haciendo. Esta es una de mis canciones sampleadas que en realidad siento que me gustan y como que ya aprendí y ahora estoy haciendo mi música, ¿me entiendes?
1: Increíble, muchas gracias. Vamos a escuchar Loba.

0: Entonces, ahora sí, sigamos con Kaife. Cuéntanos cómo es esta historia de que tú llegas en moto con tu hermano y fallece tu abuelo, y ahí qué sucede, porque empieza como una nueva historia en tu carrera.
1: Sí, bueno, ahí es... digamos que solo fuimos de la oficina, no sabíamos que nos íbamos a encontrar, para nada. Ya había, o sea, sí nos habían hablado de que era un desastre. Y mi mamá es una persona que a veces yo siento que exagera, pero resultó que no estaba exagerando. O sea, ella decía que esto era un desastre incomprensible, y la escala del desastre que dejó mi abuelo era impresionante, un nivel de acumulación de papel patológico. Toneladas y toneladas y toneladas de papel, todo el papel que te puedas imaginar, calendarios, papeles de caramelo, pero sobre todo periódicos. Y bueno, fue una experiencia súper extraña, porque no lo conoces este señor y no sabes qué pensar. No sabes si reírte o llorar, no sabes. O sea,
0: ustedes nunca lo conocieron.
1: Yo lo conocí un par de veces. O sea, me acuerdo haberlo, o sea, tengo memorias claras de haberlo visto en el hospital una vez que mi bisabuela estaba enferma, visto de lejos. Y una vez me acerqué a él en una feria del libro y le dije, hola abuelo, soy tu nieto. Y me dijo, no sé quién será usted, señor. Y se fue. Wow. Se fue caminando muy ansiosamente. Wow. Un momento que a mí me causó un poco de como risa incómoda. Pero para mi mamá y los observadores era como que realmente algo feo que hizo él. Yo no lo vi como algo feo hasta recientemente, ¿no? Que empecé a darme cuenta que si yo le hiciera eso a mi nieto, sería como un poquito feo de mi parte, ¿no?
0: Claro.
1: Por decirlo así, ¿no? Entonces, no lo conocía. Sabía que teníamos un montón de historias. Lo veíamos por la calle a veces manejando su Oldsmobile. O su carro estaría parqueado afuera de un chifa, porque comían chifas casi exclusivamente. Sabía que era budista, que hacía yoga. Sabía que... Y se hablaba mucho de que era brillante. Se hablaba mucho de que era un tipo oscuro y brillante. Como que siempre había esta bipolaridad cuando se hablaba de él. Como que... A veces se sentía que estaban tratando de justificar su lado oscuro hablando de lo inteligente que era, del mucho potencial que tenía y todo esto. También era alto y bueno, era como un símbolo de la historia oscura de la familia, de alguna manera estaba encarnada en él. Pero entrar a la oficina fue otra cosa totalmente, porque primero no era como mi abuelo y no era como una persona a la que yo llegué a construir una relación de admiración. Era una persona con la que yo estaba interactuando y sí, había momentos muy, muy, muy chistosos donde yo sentía como, wow, Carlos, ¿en serio? ¿Guardaste esto? Así, ¿en serio? ¿En serio necesitabas 14 máquinas de escribir? Así, o 17 tele... Y era como, empezabas a ver cómo se excedía en ciertos aspectos de su carácter y se iba dibujando una persona muy, muy extraña, pero al mismo tiempo muy interesante. Pero el rato que aparecen las cintas ya cambia la dimensión de todo. O sea, pasa de ser como este señor al que yo le veía medio raro a ser como una historia multigeneracional en la que empiezo a tener una conciencia mucho más amplia de mí mismo en el tiempo.
2: ¿Cómo te encuentras estas cintas? Porque bueno, para nuestros oyentes, pues pueden un poco seguir la pista de Kaife en este podcast que se llama Sonido Perdido, ¿no? Uh-huh. Es una excelente producción, pero cuéntanos un poco ahí, ¿cómo encuentras estas cintas? ¿Cómo llegas a ellas?
1: Había una maleta de cuero. A mí me tomó un rato llegar a la maleta de cuero. Yo estaba como viendo a rasgos grandes la oficina, como que viendo por acá. Mi primo creo que la encontró antes que yo, y a él no le importaban las cintas, entonces no creo que ni la mencionó. Pero estaba en la entrada esta maleta de cuero rasgada en el fondo, cubierta de stickers de hoteles de Bogotá y de Medellín, así. Una maleta un poco clásica se veía. Y adentro estaban cintas de carrete. Y bueno, el rato que encontré eso fue como que, ok, ¿qué es esto? ¿Qué está pasando aquí? Y le llamo a mi mamá y ella me dice, esas son las matrices. Y ahí, las matrices, sí había escuchado hablar de las matrices muchas veces yo. Mi mamá de vez en cuando mencionaba las matrices, ¿verdad? ¿Dónde estarán las matrices? Yo pensaba en un Excel de números y decía, ¿por qué busca las matrices? Así. Y siempre pensé en eso, el rato que me dice matrices empieza a engranar la cosa, como estos son matrices de música, o sea, aquí son master tapes, ¿no? Uh-huh. Y ya me puse medio loquito, ya era un poco intensa mi energía porque sabía que había un tesoro ahí y quería encontrarlo rápido, pero no tomó mucho tiempo llegar al fondo del de todo eso y sacar las matrices completas, ¿no? Pero en ese momento yo empiezo a darle un poco más de credibilidad a mi abuelo. En mi mente empiezo a decir así, ¿quién eres? Así.
2: Sí, pues un poco ahí va como una pregunta que nos estábamos haciendo el día de ayer con Sofía
0: mientras escuchábamos el podcast,
2: era ¿cómo te sientes con esa contradicción que implica tu abuelo, sus dinámicas de estar alejado, de pues ser como esta parte oscura en la familia, pero al mismo tiempo que tiene como ese amor por la música, ¿no? Que guarda como estos tesoros y que los deja ahí para que venga el pirata adecuado a encontrarlo.
1: O sea, yo tengo mucho, mucho aprecio por él. También soy muy consciente de su lado oscuro, pero yo sí conecté con el viejo, la verdad. Y de una manera rara, ¿no? Tal vez solo sucedió en mi cabeza, si es que no creen en los fantasmas o nada, pero estaba muy presente él en todo el proceso. Siento que, bueno, yo no conocía a mis abuelos, tal vez ustedes sí conocieron a sus abuelos, tal vez la relación que yo tengo con él ahora es tal vez parecida a la de ustedes, ¿no? No son seres perfectos, tal vez en algún momento te los imaginaste como perfectos, pero siempre ahí está como caída y después la fragilidad de la vejez y como un abuelo no es solo un héroe, ¿no? Es muchas cosas un abuelo. Y es para mí eso, yo lo hago a través de no intercambiamos palabras, pero hay momentos en los que yo me cago de risa con mi abuelo ahí. Tal vez soy yo solo riéndome de él, tal vez, pero me hace reír. Y conectamos a través de la música de una manera muy empática y que creo que rompe un poco el lado más oscuro, ¿no? La oscuridad está en todos lados. Y siento que gran parte del problema de él fue en no encararla, no trabajarla. Tal vez no tenía herramientas. En nuestro momento, de nuestra sociedad, en el siglo XXI, se habla de sanación en todas partes. Todo el mundo es un sanador hasta el punto en que ya empieza a cuestionarte quién es quién, ¿no? Pero está en nuestro vocabulario y eso no estaba en ese vocabulario de esa época. Era una sociedad ultra machista donde el hombre no demuestra sentimientos. Igual sí, seguimos en eso, ¿no? Pero yo no me lo imagino que tenía la libertad de quizás llorar o expresar sus tristezas o de manejar sus lados más oscuros de una manera sana, ¿no? Y es así como las patologías se vuelven torcidas y como algo inocuo, como es un narcisismo, por ejemplo, viene de una herida de tu infancia que está mal cuidada y se va infectando, ¿no? Uh-huh. Y le puede pasar a cualquiera, ¿no? No es algo que te marca como una persona mala o del lado oscuro totalmente. No, es un problema psicológico del ser humano y creo que esa empatía es una herramienta muy potente. Igual, sí siento que conecté con mi abuelo a sus 30, ¿me entiendes? Uh-huh. Cuando yo veo fotos de él un poco más viejo, ese no es el tipo con el que yo conecté. Ese no es el fantasma que estaba conmigo.
0: ¿Conectaste con el abuelo de Caife?
1: Sí, con el abuelo joven, en su momento en el que todavía tenía la opción de irse para la oscuridad o la luz, ¿no? Y eso para mí es mucho más útil, porque es muy fácil solo apuntar a la gente que tiene patologías y decir, está loco. Y pero es mucho más difícil decir, yo podría estar loco. Y ¿me entiendes? Es mucho más difícil aceptar que esas patologías están a un paso de todos nosotros y que dependen de nuestras decisiones, ¿no? Y de cómo nos comportamos en la vida. Y entonces para mí es muy útil, ¿no? Como decir, ese no es mi camino, no voy a ir por allá. Y es como un privilegio, ¿no?
2: Claro, claro. Y Daniel, ¿qué está haciendo con Kaife en este momento?
1: Bueno, el proceso de restauración ha sido largo, ha sido hermoso. Estamos cerrando ese proceso ahorita. Yo siento que estoy concluyendo un poco ese proceso con el podcast y los discos. Siento que hemos somatizado y tenido momentos de catarsis colectiva en mi familia para procesar esto. Sí se siente como que ya no es una herida abierta, sino que es una cicatriz y que está cada vez más presente lo lindo de todo eso y cada vez menos presente el trauma, tanto en mi vida familiar como en mi vida personal, ¿no? Claro que estas cosas no son gratis, ¿no? Si tienes un abuelo ausente, lo vives en tu vida y tienes que procesarlo. Y esto ha sido una oportunidad para eso, ¿no? Para mí ha sido un proceso de llegar a la madurez mucho, mucho más claramente. O sea, siento que la vida que tengo adelante mío tengo muchas más opciones porque está en mis manos, yo puedo escoger. No son decisiones subconscientes que solo tomo porque no sé qué estoy haciendo, ¿no? Y eso es en vidas de pareja, es en todo. Y para mí esto ha permeado todos los aspectos de mi vida y se siente muy bien, la verdad.
0: Wow. ¿Cuánto tiempo llevas en el proyecto de Kaife y qué has hecho exactamente para quienes no conocen?
1: Bueno, 8 años, ya estamos cumpliendo los 8 años. Sí, bueno, hicimos primero la restauración del catálogo, que fue una digitalización total de más de 400 cintas magnéticas. Y eso tomó mucho tiempo, lo terminamos en el 2019. De ahí hicimos una curaduría con un equipo, Mark Henley de Honest Jones Records en Inglaterra y Ramona Stout. Y yo compilamos todo el material, hicimos la investigación escrita y estamos en el proceso de sacar cinco discos dobles en vinilo con selecciones de la música de Kaife. Y aparte de eso empezamos a hacer el podcast hace un año y para mí el rato que yo entré en esa oficina y empecé a ver todos los aspectos sonoros de esta experiencia, para mí el podcast fue la primera idea que yo pensé, porque me gustan los podcasts. Entonces, que hayamos llegado a ese punto ha sido muy, muy gratificante. El podcast cuenta toda la historia de Kaife como en dos arcos narrativos que se van entrelazando. Uno es el arco personal de la familia y el otro es el arco musical de la historia musical del Ecuador y cómo esas dos cosas van entrelazándose. Y bueno, el proceso ha llevado a un punto en que entiendo que las amnesias son tanto personales como colectivas, ¿no? Que estas historias personales de ahí terminan definiendo nuestras historias nacionales y colectivas, ¿no? Que estos países en los que vivimos, donde predomina una amnesia, es a veces simplemente es cuestión de mirarse a uno mismo, empezar con uno mismo, porque esas amnesias también son silencios obligados por el qué dirán, o son cuestiones culturales que las vemos en la literatura latinoamericana, pero que no tenemos a veces el coraje de usar eso como un espejo y decir, ahí estoy yo, ¿no? O sea, hablamos de Aureliano Buendía como que si fuera él por allá, ¿no? Pero somos nosotros y es constante. Entonces, sí creo que para mí ha sido un proceso de identidad nacional, identidad personal, identidad familiar y autoconocimiento en todos los niveles.
2: Wow.
0: Ahí, sin palabras.
2: Ese país imaginario con mucha amnesia ahí en los Andes.
1: Sí. Sí.
0: Y como tu proyecto personal como músico también se ve influenciado por todo lo de Caifé, ¿utilizas
1: claro
0: lo que está en el catálogo?
1: Claro, sí. Bueno, los últimos dos discos que he hecho están muy, muy enfocados hacia el sampleo. Pasé por una fase que estaba muy enfocado en síntesis electrónica y volví al sampleo con todo como en el 2019. Y los últimos dos, tres discos que he sacado son todos a base de samples del catálogo Caifé. Pedacitos, todo, ¿verdad? Casi 100% cortecitos, collages. Y bueno, después de 10 años de aprendizaje y trabajo, como que sí siento que es una versión más pura de lo que siempre estaba tratando de hacer en el pasado. Como más pura porque soy como un prisma un poco más limpio, ¿no? No tengo... Y técnicamente también me he desarrollado. Entonces, sí, está, el disco Rocafuerte es más o menos un homenaje a todo esto que también sucedió en la calle Rocafuerte de Quito, en la casa de mi familia, donde está todo el, hicimos toda la digitalización ahí, y ahí hice el disco. Entonces es como un homenaje a ese proceso desde ya más desde mi música personal. Y estoy también trabajando ahora como una, casi una segunda parte de ese disco, experimentando un poco más con las formas y también enfocado en el sampleo. Y también un poco más hacia la música ecuatoriana. Y bueno, sí, está todo permeado, o sea, todo está ahí. Y lo que sí me gusta de este momento personalmente es lo que te digo del prisma limpio, como que no siento que este proceso es para procesar las emociones que me provocó el proceso de mi abuelo, ¿no? Esto ya es como, sí.
2: Está claridad. Saliendo la luz.
1: Exacto.
2: Estás mandando ahí.
1: Exacto.
2: ¿Qué vienes a hacer a México? ¿Qué te trae por acá?
1: Bueno, me hacía mucha falta visitar porque amo este país y esta ciudad. Y tenía muchas ganas de salir. Ya cerrando este proceso del podcast, siento que es la hora de salir a compartirlo con el mundo. Salí a vender camisetas y discos. y a tocar y realmente a buscar nuevas oportunidades, nuevos caminos con todo lo aprendido. Siento que, primero, que debe haber un montón de archivos súper interesantes que investigar en el mundo. Pero también que es hora de, para mí, de compartir esto desde el lugar en el que estoy en este momento, ¿no? Como de realmente dárselo a quien lo aprecie. Y para eso toca salir a trotar el mundo.
0: ¿Y tienes ahorita algunos otros proyectos aparte de Caifé?
1: A ver, déjame. Bueno, está lo de Caifé. Sabes que estoy muy feliz de estar en un momento en el que estoy buscando nuevos proyectos más que con los proyectos acumulados por terminar. O sea, ha sido un proceso muy largo. Nunca pensé que llegaría aquí, pero está un poco más limpio mi escritorio y siento que es un buen momento como para escoger. Es, en vez de subirse a la montaña rusa sin querer queriendo, como que es un momento de escoger qué proyectos trabajar. Estoy trabajando en lo de Estado Fósil y considerando escribir esta historia de una manera un poco más literaria me gustaría compilar lo de Caifé tal vez en un libro con todas las imágenes y la historia del pod, que sea como el broche de oro, digamos, el punto final a este proceso. Pero igual siempre vamos a estar, yo siento que voy a estar reeditando pedacitos de Caifé y haciendo remixes toda mi vida. Pero eso ya es como mi práctica de arte personal y no tiene que ser como siempre como una obra maestra, ¿no? Pueden ser cositas que uno va haciendo, ¿no? Uh-huh. Y sí, pero muy, muy, muy entusiasmado por encontrar estos hilos de este tipo de historias en otros lados. Y me interesa también poder catalizar que otra gente cuente historias parecidas, porque sé que no soy el único, no somos el único país andino con amnesia. y no es el único archivo perdido. Y sí siento que hay muchas otras personas que tienen historias que contar. Me gustaría que Sonido Perdido se vuelva algo que podamos apoyar, que se cuenten otras historias también.
2: Otras historias, otros archivos. Muy bien, muy bien.
0: Como ir rastreando otros, otras historias que hay.
1: Y ese aspecto investigativo, y ya no desde un punto tan, tan personal que... Porque cuando estás en lo muy, muy personal, estás enfrentándote a lo que, a tu conciencia y a lo inconsciente. No sabes qué estás haciendo, la verdad. Entonces, sí siento que son procesos muy, muy útiles, ¿no? Y para nosotros, no sé, yo sí siento que cada familia tiene un abuelo loco. Y que ese abuelo, sí, o un tío que está guardado ahí en una hacienda por vergüenza o alguna cosa así. Yo lo he hablado con amigos y es verdad.
2: Sí, creo que sí.
0: Es real.
1: Y esas personas, quién sabe, tal vez era, si estás en Ecuador en 1970, es una cultura súper curuchupa. No cuesta mucho ser el loco, ¿no? O sea, solo tiene que gustarte, qué sé yo, si te gustaba el rosado en los años 50 y eras hombre, eras un loco, ¿me entiendes?
2: Ya,
1: o sea,
2: claro.
1: Y estas cositas como que afectan nuestra historia, ¿no? Entonces sí creo que lo que yo quisiera a través del podcast es como que abrir un poco ese camino para que no se considere lo personal algo que se tiene que esconder y como decir, contemos estas historias, a ver qué hay, porque son las historias de nuestro siglo XX, ¿no?
2: Sí, claro que sí. Son esas historias que necesitamos tenerlas presentes, igual para seguir construyendo, ¿no? Nuestro presente, aunque suene redundante.
0: Sí, qué increíble todo lo que nos compartes. Queríamos agradecerte mucho por aceptar la invitación y ya sabes, eres bienvenida en Radio Nopal cuando quieras.
1: Muchas gracias.
2: Aquí
1: muchas
2: estamos.
1: Gracias.
2: Y cuéntanos, ¿cuál va a ser tu tercera provocación sonora?
1: Para cerrar, quisiera poner un tema de Viluca, que es para mí uno de los artistas con los que más conecté, del sello Caife, un artista afro-brasileño que emigró a Ecuador por razones desconocidas y tocaba la hoja de naranja como un maestro total de la hoja de naranja. El tema es Cotopaxi, de Viluca, escrito por Segundo Jiménez, y es el primer tema del primer disco compilado de Caife, de Honest Jones, que se llama Paths of Pain.
0: Increíble, muchas gracias. Gracias por aceptar la invitación. Y esto fue Petricor desde Radio Nopal.
2: Gracias, Daniel, por venir
1: gracias a
2: la cabina y ser nuestro primer invitado presencial.
0: Sí, increíble.
1: Qué gusto. Muchas gracias.

0: mayor me dijo: recuerda la fiesta de mi amigo donde había un mimo. Me hizo perrito con globos. Extraño esos viejos tiempos. Le dije que algún día el coronavirus pasará y volveremos a las fiestas de cumpleaños como antes. Pero no lo sé. Con 6 años, mi hijo dice que quiere ser el científico para inventar el antídoto contra el COVID-19.
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2: Zukunftsmusik?
3: Ayer mi hijo mayor me dijo: recuerda la fiesta de mi amigo donde había un mimo. Me hizo un perrito con globos. Extraño esos viejos tiempos. Le dije que algún día el coronavirus pasará y volveremos a las fiestas de cumpleaños como antes, pero no lo sé. Con 6 años, mi hijo dice que quiere ser el científico para inventar el antídoto contra el COVID-19.
4: Ich wünsche mir für die Zukunft